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Un saludo muy especial para todos. Soy William Rico y les doy el paso oficial a una nueva edición de Live Sessions en Estación Ibiza Radio. Esta jornada de viernes ponemos a rodar la cabina digital con 6 horas continuas de música de vanguardia, seleccionada y mezclada minuciosamente para acompañar sus dispositivos con la mejor calidad sonora del planeta. El menú musical de hoy promete un dinamismo fantástico. Arrancamos con texturas profundas desde las costas de Portugal. Nos conectamos con el ritmo de club en Medellín. Recibimos el sonido de Vamos Radio Show en Francia. Celebramos por alto la llegada de un nuevo DJ residente a la emisora desde Toronto y cerramos con el pulso de Estambul y la fuerza del techno italiano. Tomen nota de nuestros horarios internacionales. Para nuestra audiencia en Colombia, emitimos de 1 de la tarde a 7 de la noche. En España, la señal corre de 7 de la noche a 1 de la mañana. 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Damos la salida a este bloque conectando directamente con el norte de Portugal para contagiarnos de elegancia, matices finos y un ritmo envolvente desde la ciudad de Oporto. Abrimos el espacio para DJ Santi, una sesión impecable de Deep House para darle el tono ideal al inicio de este viaje. Las señales de DJ Santi.

gran nivel y una textura excelente en este inicio de la mano de DJ Santi desde Portugal. 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La música continúa.

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Hacemos enlace ahora con Sudamérica para poner en valor la constancia, el estilo y la energía de la escena nacional. 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Prepárense para una hora de house enérgico, fresco y con una línea de bajo pensada para mover la sintonía. En los controles, Boom Cardona.

0: ritmo y presencia local con el set de Boom Cardona desde Medellín. 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
1: Llegamos a un momento de celebración muy importante en la emisora. Queremos presentarles oficialmente un nuevo integrante que se suma desde hoy como DJ residente del espacio Live Sessions en Estación Ibiza Radio. Conectando desde la ciudad de Toronto, Canadá, le damos una calurosa bienvenida a Alex B. Prepárense para disfrutar de un set de house sofisticado, impecable en técnica y con un gusto supremo. Abrimos la cabina para nuestro nuevo residente,

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0: 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Let's do it.
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Llegamos al punto final de este viernes buscando los sonidos más robustos, contundentes y vanguardistas de la jornada en el sur de Europa. Desde Italia, le damos la bienvenida a Max Grillo. Una sesión de tecno sólida, de vibra futurista y con la fuerza necesaria para dejar la emisión en lo más alto. El cierre de la jornada es de Max Grillo.